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1: 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As a nurse, I have personally witnessed a rising trend in our elderly being admitted to hospital and remaining there way beyond their discharge date. This means they are treated, recovered, and are medically ready to go home, but remain in hospital because they have nowhere to go or no one is able to care for them. 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I would also encourage you to plan for the future. I would first advise that we start planning for the elderly in our lives. 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It's never too early to start planning. Put some money aside for your care in the future. There is a proverb that says, "Do unto others as you would have done unto you." 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
2: Buenos días, querido radio oyente. Estamos hablando en nombre de la enfermera Listra Faján, quien es jefa de enfermería de la sala de obstetricia del Hospital Glendon. Hoy estaremos hablando sobre un tema muy delicado, real y necesario: el abandono de las personas mayores. Cuando oímos la palabra abandono, solemos pensar en maltrato, pero el abandono puede significar simplemente no proporcionar el cuidado, el apoyo, la atención o la compañía que una persona mayor necesita. Puede ocurrir en casa, en residencias de ancianos e incluso durante la hospitalización. Ella, como enfermera, ha presenciado personalmente una tendencia creciente de personas mayores ingresadas en el hospital y que permanecen allí mucho más allá de la fecha prevista de alta. Esto significa que reciben tratamiento, se recuperan y están médicamente preparadas para volver a casa, pero permanecen en el hospital porque no tienen dónde ir o nadie puede cuidarlas. Algunas reciben muy pocas visitas y lamentablemente algunos fallecen sin tener a sus seres queridos a su lado. Imaginen, sin visitas, sin seres queridos presentes, y aún así se escucha una larga lista de nombres de familiares y amigos en el anuncio de su fallecimiento. Muchos de ellos vivían aquí mismo, en Montserrat. Es muy doloroso y desalentador presenciar esa tendencia en la profesión de enfermería, ya que atendemos y cuidamos a estos pacientes mayores día tras día, y vemos su tristeza y añoranza por el hogar y la familia. En Montserrat tenemos una población que envejece y lamentablemente muchos de nosotros nos encontramos algún día en esa misma situación. Por eso necesitamos empezar a pensar de forma diferente sobre cómo cuidamos a nuestros adultos mayores. Como familiares o miembros de la comunidad, siempre hay algo que podemos hacer para ayudar a superar el problema del abandono de las personas mayores. Cuando sus seres queridos envejezcan, no los ignoren. Dediquen unos minutos de su día a sentarse, a charlar con ellos, rezar con ellos, cantarles, y si están hospitalizados o en una residencia, visítenlo y pregunten si pueden participar en su cuidado en el hospital. Animamos a los familiares a participar en el cuidado de sus seres queridos. Por ejemplo, son bienvenidos a ayudar con la alimentación y el baño. A veces su presencia es el mayor regalo que pueden dar. También les animo a planificar el futuro. Les recomiendo que en primer lugar comencemos a planificar el bienestar de las personas mayores en nuestras vidas. Identifiquen cuidadores en la comunidad que puedan apoyar a nuestros familiares mayores. Adapten sus hogares a la vejez, instalando barras de apoyo y mejorando la accesibilidad para sillas de ruedas. Incluso pueden asistir a cursos sobre el cuidado de personas mayores para comprender mejor sus necesidades. Participen activamente para ayudar a sus seres queridos a envejecer con independencia y dignidad. Además, animo a todas las personas que trabajan a que comiencen a tener conversaciones sinceras sobre la jubilación y las necesidades de salud a medida que envejecemos. Nunca es demasiado pronto para empezar a planificar. Ahorren dinero para su cuidado futuro. Hay un proverbio que dice: trata a los demás como te gustaría que te trataran a ti. Por lo tanto, debemos valorar a nuestros mayores, reconociendo los sacrificios y las contribuciones que han hecho por nosotros y por la sociedad, y recomendar que, no, que nosotros también envejecemos y que queremos ser tratados con dignidad y respeto. Si cuidan de su familia mayores, los felicito y los animo a que continúen haciéndolo. Si tienen un familiar mayor y que no has estado desempeñando tu papel, animo a que empieces hoy mismo. Y si hay alguien que has querido visitar, llamar o con quien has querido pasar tiempo, que no sea el que hoy sea el día. No esperes al funeral para celebrar su vida. Hazle sentir tu amor mientras aún está aquí. Después de todo, envejecer es un camino que todos anhelamos recorrer. Recuerda que el cuidado que brindemos a nuestros mayores hoy es el ejemplo que damos de cómo podríamos ser tratados algún día. Así que rompamos el ciclo de internar a nuestros mayores en residencias, hospitales y descuidarlos. Gracias por escuchar y un buen saludo tengan todos.
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